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0: Esas no se han inventado, Romeo.
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0: Eso no es amor, eso es una obsesión, Romeo.
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0: A la actitud del volumen 2 se le baja, que apenas es viernes, se va a acabar mayo. Dios mío, tenemos publicación en nuestro Instagram, porque este domingo comienza un espacio importante para todo aquello que... Todo aquel y aquella señorita que se bailó, se cantó, se dedicó música en los 2000, para los 2000 será este domingo, mediodía. Ven la publicación ya, fuego a eso, los fanáticos para los 2000.
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0: Es más, voy a mixar una, a ver si se alcanza para los 2000. Ustedes me dejan saber, sí, manito arriba ahí en el Instagram, Mix Radio Medellín.

0: Bueno, botellas, ¿qué? Jóvenes. Ajá. Qué lindo. Ah, qué lindo cantar los dos juntos, ¿no?
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0: La emisora que comanda en Medellín a esta hora en vivo. Estamos en vivo, muchachos. 7:23 apenas. No, está joven la noche, jovencita.
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0: Ya se dieron cuenta, Envigado, que descendió el fin de año. Ahora ganó el primer torneo. Ya es campeón del, de la B en el primer torneo. Di Mayor 1, ¿ok? Luego, si Envigado hace la misma tarea fin de año, otra vez pa' primera. Vamos, empaquemos, trastémonos pa' primera otra vez.
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0: Color naranja Mix, ahí. Tenemos la Mix, publicación en el Instagram. Mix. Llenen eso de color naranja a propósito porque mañana hay Champions. Mix, paga por mí. ¿Quién está participando por Combo Futbolero? ¿Quién va a participar por Combo Futbolero para mientras está viendo la gran final de la Champions mañana en la tarde?
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0: Mix Radio Medellín paga por ti el Combo Futbolero. Mix, paga naranja para los naranjas del área metropolitana que quedaron campeones torneo Betplay. No significa que ya están en primera, no, repito, deben ganar el otro semestre, como sea. O sea, que repita la historia o el otro equipo que quede campeón o una final ahí otra vez.
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0: Pero color naranja para ellos en el Instagram. Y también está la última, la noticia que es para los 2000 al mediodía a nivel nacional en todas las Mix Radio.
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1: Con invitación, ya amigo, para nuestro Instagram Mix Radio Medellín este domingo al mediodía para los 2000. ¿Quién está ready? Levante la mano ahí. A participar ya mismo por ese combo futbolero en nuestro Instagram. Mix Radio Medellín, levante la mano. ¿Quién esté ready para los 2000? Con que levante la mano las veces que sea necesario, me doy cuenta que está ready para el combo futbolero también. ¿Cuál es el combo futbolero? Pues mañana, antes de la ley seca, obvio. La ley seca comienza a las 6 y hay final de Champions en la tarde. PSG, Arsenal. Arsenal, PSG. Casi que digo Bayern, Arsenal. No, es que todavía no lo supero. Vayan ya mismo. Levante la mano las veces que sea necesario y vamos a llenar eso. Los veo y las veo. Obvio, puede ganarse la dama, puede ganarse el combo futbolero, ella se lo puede ganar. ¿Por qué no? Obvio, obvio, acaso es para. No, no, no, aquí no hay. Si es que solo hombres, no, no, no, mujeres, hombres, niños, todo el mundo a comentar. Sí, porque si los niños quieren combo futbolero, porque les gusta el fútbol, porque su sueño es ser como Messi, como Ronaldo, como Lucho Díaz, como uno de los tantos jugadores que tenemos en Colombia, y le encanta ver el fútbol, también puede participar por el combo futbolero, toda la familia. No, el combo futbolero puede ser lo que quiera, o cualquier bebida, cualquier, una pizza deliciosa. En la última publicación, donde está Palos 2000, espérate que voy por 100. Voy por 100, no sigue música hasta que no vayan sin comentarios. Ah, sí.
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1: Chago, Yalme, Stephanie, Lina, Juli, Dylan, todo el mundo, vamos para el Instagram Mix Radio Medellín, y aprovechen también que ahí está la noticia de Envigado campeón. Vamos por 100, vamos por 100, vamos por 100.
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0: para mañana disfrutar la final de la Champions. Vaya final la que te doy mañana.
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0: Sigan comentando ahí, póngale qué es lo que quiere como futbolero. Oh, qué dicha, como futbolero, ya, Instagram.

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1: ¿Aló?
2: Hola, bebé.

0: Pero en la disco hoy, porque mañana es ley seca, Alberto.
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0: ¿Cómo van con la tarea? Comentando el Instagram. Vamos a bloquear ese combo futbolero. ¿Cómo? Mañana hay Champions en la tarde. Uy, un combo futbolero en la tarde. Una bebida bien fría. Cualquier bebida a la que usted se le antoje ahí. Una pizza ahí con buen queso. Bueno, no le gusta el queso, es más fit. Entonces podría ser... ¿Qué podría ser un combo futbolero para los fit? ¡Ah, ya sé! Voy para el Instagram.

campo. ¿Cómo le dicen ustedes cuando cae mucha agua? El aguacero, qué lapo, se largó el agua. Bienvenido, bienvenido, bienvenido. La final mañana, yo dije semifinal, ¿no? ¿En qué momento, Dios mío? Mañana la final de la Champions. Si participan por Combo Futbolero, ya nuestro Instagram. Con el Money Mix, ahí Mix Radio Medellín, nuestro Instagram. Ahí los leo, damas y caballeros, todo el mundo para allá porque tenemos...

La vecinita quiere un combo. Mañana. Mañana gran final de la Champions. Estoy ahí convocándolos en el Instagram Mix Radio Medellín. Ya hace un rato nomás, ahorita nomás, entregaron combo futbolero y seguimos pagando por ti. Vale.

0: Pero comenta las veces que sea necesario, porque estoy ahí. A ver, ¿quién hizo la tarea ya? Voy ya para el Instagram. Julie hizo la tarea. Julie, está esperándola toda. Pili también hizo la tarea. Ya, Julie, ¿cómo te va, Julie? Steph también. Juan también. ¿Quién más ha hecho? Oh, pero Julie la está dando toda ahí. ¿Quién le gana a Julie ahí? Jessica le está como empatando a Julie ahí. Eso está bueno. Esta final de quién se puede llevar combo futbolero está pero buenísima. Mix Radio Medellín, ¿qué estamos hablando ahí? Que este domingo hay nuevo espacio de para los 2000 éxitos de aquella época que pueden vivir a nivel nacional en todas las Mix Radio.
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0: Para los 2000, vamos para el Instagram ahí comentando, vamos. No, no, en el WhatsApp no, mi querida. Manu, no, en el WhatsApp no, en el Instagram, póngale baloncito a eso también. Mañana gran final, Arsenal PSG. Dios mío, qué buena final está, Sí, porque que digan que el Arsenal hace muchos goles, pero es que, perdón, el PSG. Pero el Arsenal no es que le guste que le hagan muchos. Está bueno, ¿quién va por ese combo? Al Instagram.

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0: toda. Comente las veces que sea necesario, damas y caballeros, niños también, participando por ese combo futbolero, pagando por ti, porque mañana hay final de la Champions. La última publicación que se viene para los 2000, domingos al mediodía.
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0: Domingos al mediodía, eso es lo que estamos hablando ahí. Y ustedes que hacen parte de Mix Radio merecen combo futbolero comentar. Vamos comentando que ya viernes, se acabó mayo.

0: Vamos para la calle sin rumbo, porque mañana sí tenemos cita. Final de la Champions. ¿Quién más está participando ahí por ese combo futbolero? Que valga la pena ese combo futbolero. ¿Quién sigue comentando la última publicación? Mano arriba, futbolito ahí. Balones, póngale mano arriba, échele fuego. A comentar como se debe.
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0: Participa Duan, ya mismo, participa en el Instagram. Vamos para el Instagram, a comentar ahí Mix Radio Medellín. Baloncitos allá.

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0: Bueno, ¿qué va a hacer hoy?
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0: ¿Para dónde vamos? Cuéntenlo todo. Aquí estamos en Mix Radio Medellín, la emisora que está comandando en Colombia.
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0: Dándola toda este fin de semana, que es diferente de ley seca. Aún así, uno tiene que buscarse pues como la actitud, o encontrarla más bien. Hay gente que dice, pues realmente yo para pasar bueno no necesito licor. Hay otros que dicen, no, pero pues unos chochitos antes de la ley seca, súper válido. Porque aquí en Medellín, por ejemplo, la ley seca es a partir de las 6 de la tarde, acuérdense, 6 de la tarde.
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0: Aquí estoy con toda la moral del mundo. Jones, J-H-O-N-S, Jones, así estoy incluso en Instagram, hoy con varias cosas por contarles. Una de ellas es que seguimos participando para las boletas de Atlético Nacional, esa final que va a ser de este lunes en 8 días, el lunes festivo como tal, 8 de junio. Este martes es Nacional de Visitante, pero nosotros tenemos boletas para que ustedes vayan con invitados al Atanasio. 8 de junio, Nacional Junior, otra final más. Esperemos que le vaya bien al verde. Ustedes sencillamente me van a escribir, me van a enviar nota de voz, me dicen, Jones, quiero ir a la final de mi verde, o de Atlético Nacional, o del equipo de mis amores.
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0: Al WhatsApp 310-2227-899, por ahí. Todo el mundo, modo.

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0: Dale Omar. La emisora de los clásicos se llama Mix Radio Medallo. Mañana domingo desde las 12 del mediodía, Palos 2000. Mañana desde las 12 del mediodía, 12-2, Palos de los 2000. Esos clásicos que nos hicieron enamorar, obvio.
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0: Mañana entonces la cita es en Mix Radio Colombia. Esto va a ser en todas las ciudades. 12 del mediodía a 2 de la tarde, mañana domingo. Entonces, ¿quiénes listos para la final? Alan escribe, Jones, quiero ir a la final del verde. Veo mucha nota de voz, también quiero escuchar a las mujeres hinchas del verde que se reporten al WhatsApp 310-2227-899. 310-2227-899, hola.
2: Jones, buenos días.
0: Buenos días. Andes,
2: escuchando 1089.9. Para pedirte por ver si podemos participar con la política, si nos vamos al estadio, pues bien, verlo.
0: Listo, envíame nombres, apellidos. Y ya te pido los otros datos para que participes. Boletas para el partido entre Nacional y Junior. Partido de vuelta aquí en el Atanasio. ¿Quién más?
3: Hola, mis. Estoy escuchando mis 89.9. Quisiera participar por las boletas para ir a ver al verde.
0: Listo, listo, vamos. Un actual que llega al WhatsApp 310-2227-899. Participa entonces por boleta doble, porque es que es otra voz uno ir solo al estadio o acompañado. Mujeres también que se reporten. Mujeres ya mismito. Hinchas verdolagas que sean las que son. Las responsables de darle felicidad a, al novio, a la amiga, a la mamá.
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0: Todo el que sea hincha del verde que se reporte.
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2: Son las 8 de la mañana en Mix Radio Medellín.

0: ¿Quiénes listos para la final? Nacional Junior con Mix Radio Medellín. Cuéntenlo todo.
1: Hola, buenos días. Estoy en modo Mix, escuchando Mix 89.9 y quiero participar para las boletas del partido de vuelta. Muchas gracias.
0: Ella ya me envió los datos. Hay más notas de voz de personas que quieren participar.
2: Jones, buenos días. Estoy en modo Mix, escuchando Mix 89.9. Quiero ir a la final del verde.
0: Listo, ¿quién es para la final del verde con Mix Radio Medellín? Recuerden que la primera final, bueno, el partido de ida va a ser este martes Junior Nacional. Y el lunes festivo, 8 de junio, sí, aquí en el Atanasio, Nacional Junior, finalísima de la Liga Betplay, torneo, el primer torneo del año, son dos. Y ustedes saben que Mix es la emisora que los lleva a ver el equipo del alma. Ya, Mix Radio Medellín, todo el mundo participar.

0: le van ustedes?
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0: PSG o Arsenal. La arroba Mix Radio Medellín, les tenemos incluso la publicación para que ustedes vayan en este momento y muy tranquilamente comenten cuál es el equipo que ustedes creen que va a ganar esta copa ahorita, PSG versus Arsenal. Ahorita a las 11 de la mañana, hora Colombia, gente, hora Colombia, bien. En el dilema que mantengo es de no saber muchas veces qué canción, pues uno mixear. Yo soy mucho de clásicos, pero cuando también es nuevo, pues amo. O cuando son no tan nuevos, pero pues como que de manera recurrente. Hay dos canciones que en lo personal me encantan. Esta canción, por ejemplo, yo la tengo para cuando me llaman, me suene, que es Provenza de Karol G. Sí, okay. Entonces, quiero que ustedes me ayuden entre esta de Karol G de Provenza. Hola de Bad Bunny, que yo me la rumbié muchísimo en el show cuando estuve aquí en Medellín. Debí tirar más fotos. ¿Por cuál nos vamos? ¿Cuál mixeamos ya aquí en Mix Radio Medellín? Cuéntenlo, porfa, por nota de voz. 310-22-27-89-9.
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0: Yo creo que, pues, fácil no va a ser la decisión, pero ustedes me ayudan con nota de voz al WhatsApp y me dicen, Jones, ve, vámonos con Provenza o con la de Bad Bunny, debí tirar más fotos. La primera canción que llegue a 5 votos, se viene de Maná, puras selecciones, ¿cierto? Puras votaciones. Se va a mixear de una vez, ya. ¿Qué dice la gente? WhatsApp 310-22-27-89-9. Porque pues, o Provenza o debí tirar más fotos. Están escribiendo. Acuérdense que cuando tenemos el versus mix es con nota de voz. Porque si no dicen, ay no, eso es que yo necesito... Hizo trampa por aquí, es que hola, quiero votar. Bueno, envíate la nota de voz. 310-22-27-89-9. Hola.
3: Buenos días, Mix. Para mixear la canción de Bad Bunny, debí tirar más fotos.
0: 1-0, listo, gracias, hola.
4: Jones, debí tirar más fotos.
0: Listo, 2-0.
5: Hola, Mix, debí tirar más fotos.
0: ¿Qué? 3-0 de momento, hello.
6: Canción que llega a 5 votos.
5: Buenos días.
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5: Iniciando a diario con Mix. Vámonos con Provenza.
0: 3-1, hola.
7: Estoy en mi 89 y voto por debí tirar más fotos.
0: 4-1 va esta situación en Mix Radio.
8: Aquí escuchando Mix 89.9, también voy por debí de tirar más fotos de Bad Bunny.
0: Pues no hay que decir más, ganamos entonces.
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0: A todo taco, Mix Radio, este fin de semana. A todo taco, gente.
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Bordi, Bordi. A casa Remix. Miquela Senza, Andy Rivera. Aquí en Mix Radio. ¿Qué quieren mixear? Cuéntelo todo. 310-2227-899. Por ahí me dicen, Jones, quiero escuchar esa canción. Y de una la mixeamos.

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0: La hora aquí en Mix Radio Medellín, 9 de la mañana, un minuto.
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2: 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Cálcula.
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0: Aquí estamos comandando Mix Radio Medellín. Recuerden que mañana es de las 12 del mediodía y hasta las 2 de la tarde, Palos 2000. Para que se escuchen esos palos, esas canciones que nos hicieron enamorar del reggaetón hace muchos años. Mañana, 12 del mediodía, va a ser a nivel nacional, o sea, en todas las mix de cada ciudad. Listo, 12 del mediodía. Aquí estamos en este fin de semana.
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0: Como yo sé que hay tanta gente futbolera, hombres y mujeres, y como sé que nos disfrutamos mucho este deporte, en arroba Mix Radio Medellín hay una publicación. Ahorita a las 11, final de Champions. ¿Sí o qué? PSG Arsenal. Estoy haciendo un llamado a todo aquel que es capaz de predecir el futuro. O sea, ¿ustedes quién creen que va a quedar campeón de esta Champions? He visto la verdad en redes sociales, mucha gente pues diciendo, no, yo le voy al Arsenal, es que el Arsenal se lo merece, etc, etc. La verdad, o por lo menos en mis redes, casi no he visto apoyo para el PSG. Pues igual es un relativo, pero sí, en arroba Mix Radio Medellín van a dejar el comentario y van a participar por el combo futbolero, pero participan únicamente las personas que me escriban quién creen que va a ser el campeón de esta Champions. Partido que va a ser ahorita a las 11 de la mañana, hora Colombia. Entonces, fácil, a comentar cuál va a ser el equipo campeón de esta Champions. Arroba Mix Radio Medellín. Los quiero ver. Voy a dar, para que lleguen y participen, solamente la verdad, por temas de tiempo, un minuto. No más, pues. Bueno, minuto y medio para que no me digan luego, ay, yo no es mago. Minuto y medio para ir a nuestra publicación en Instagram, arroba Mix Radio Medellín. Es la reciente publicación y comentar cuál va a ser el campeón de la Champions. Y se llevan entonces combo futbolero entre quienes participen, entre quienes comenten. Arroba Mix Radio Medellín.
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0: 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Hello.
1: Jones, soy Camilo desde Niquía y quisiera mi CRX. 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
0: Les quiero confesar que RX para mí es la mejor canción de toda mi vida. RX, el clásico que más me gusta es esta canción. Y a este man que la mixea, vamos a darle.

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0: favorita, final de la Champions. Que sabemos que mucha gente le dedica tiempo a toda la temporada como tal. Y pues la final nadie se la quiere perder, pero esa final con un combo futbolero sí que aguanta. Todo el mundo, el que me esté escuchando para Instagram, @mixradiomedellin, vamos a comentar el equipo que va a ser campeón entre PSG y Arsenal. O sea, ustedes en este momento que están ahí en el celular, ingresen a Instagram, Mix Radio Medellín, así, Mix Radio Medellín. Van a comentar la reciente publicación. Vamos ya a comentar. Si yo menciono el nombre de usuario ahorita, su nombre de usuario, significa que los vi y están participando con vos futboleros. También recuerden que participan por boletas para el verde, la final de vuelta que va a ser el lunes 8 de junio, lunes festivo, aquí en el estadio Tanacho Girardot, con Mix Radio Medellín. Finales, o sea, por estos días finales, este fin de semana votaciones. En este momento, a ver quién va a quedar campeón entre el PSG y Arsenal. Mañana elecciones, le hice de Camodo Mix, de todito, terminando mayo, iniciando junio. 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Voy a repetírselas. Mix Radio Medellín, así estamos en Instagram. Mix Radio Medellín, la reciente publicación. Entre quienes participen, combos futboleros, cervecita o trago, lo que quieran, comida, lo que les genere placer. Combos futboleros con Mix Radio Medellín. Mañana desde las 12 del mediodía tendremos Palos 2000. Solamente canciones de la década de los 2000. Sí, okay, o sea, esas canciones que cuando uno las escuchaba por primera vez uno decía, ay, eso como suena de diferente, raro, ve, pero me gusta. Es más, voy a mixearles tres canciones seguiditas tipo Palos 2000 para que se vayan programando para mañana domingo 12 del mediodía en Mix Radio Colombia. Sí, tres canciones Palos 2000 para que ustedes como que no. Esta es una, Felina.
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0: de la década de los 2000. Esta es una de ellas. Les dije que les iba a mixear tres. Esta es la primera. ¿Con cuál voy aquí en la segunda? Adivinen, acierte.
1: ¿Cuál? ¿Cuál cree? ¡Ya!
0: Se dejó venir eso, muchachos.

0: Le pegamos esa dembow. 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
1: 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Siempre. O sea, eso te cada día, no importa lo que pase en el país, hay que estar conectaditos a Mix Radio. Copa despejar mente, cierto, bien. Hoy a las 11 de la mañana, o sea, ahorita, en una hora y dos minutos, final de la Champions, es decir, PSG versus Arsenal. ¿Quién va a quedar campeón? Vamos todos a Instagram, arroba Mix Radio Medellín. Ya he visto mucho comentario, pero siento que faltan más. O sea, se pueden más comentarios para participar por combos futboleros.
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1: Veo juiciosita comentando a Joana Punto Lopera 777. Alexander Bless dice PSG campeón, PSG, PSG, PSG. ¿Se imaginan que no va? Pues en lo personal sí me gustaría que PSG sea campeón. Y saludar a Mbappé. Mentiras que no, a Mbappé no, a Mbappé no. David Fernando también está comentando. Mucha gente, mucha mujer también. Por ejemplo, Camila Pulgarín dice: hola, para mí el campeón de hoy es Arsenal. Incluso al marcador, 2-0. Bien, me gusta la película de la gente que se atreven a dar un marcador.

las 11 de la mañana. PSG versus Arsenal, pero la que también nos importa muchísimo, la del lunes 8 de junio, Nacional Junior. 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
1: Como siempre, gente, aquí estoy en la que comanda Mix Radio Medellín. También para contarles cositas. Entonces, como siempre, conectados con la que comanda.
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1: Porque es que Sebastián Gutiérrez Guti en este momento está desde un punto de la ciudad. Está desde la Valladera con Dismerca. Mucha información para hoy, para este fin de semana. Entonces, vamos a prestarle atención a Guti. Guti, hello, buenos días. Cuéntalo todo, por favor.
2: Jones, buenos días. Buenos días para toda la gente que está escuchando Mix Radio Medellín. Hey, qué nota que nos estén acompañando hoy. Que ustedes siempre se informen con nosotros de lo que pasa con nuestros amigos, con nuestros clientes. 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
1: Desde Dismerca, Macrocentro, con Mix Radio Medellín, Guti desde las calles, Guti.
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1: Hey, fin de semana, mami.

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2: Y hasta ahora se juega la final de la Champions. La final de la Champions League. PSG 0, Arsenal 1. Va ganando el Arsenal. Oiga, gana el Arsenal. Sorpresa. Ese marcador parcial por ahora. Es sábado, fin de semana con Mix 89.9. También estamos en vivo desde Auteco. Y por acá llega J Balvin. J Balvin, Ryan Castro. Con esto que anda encendido. Dalmatian se llama esta canción.

0: Esa canción viene de Omerta, directamente desde la Omerta. Se llama Dalmation. Sábado, fin de semana con Mix.
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0: 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Bueno, disfrutándonos a esta hora de la información que hay en vivo directamente desde Auteco. Estamos ahí con, continuamos con Guti. Esta mañana es con Guti y tenemos información desde la Valladera, Auteco, para que ustedes lleven su motico, cambio de aceite por estos días y aprovechen antes de que llegue la ley seca. Hola, Guti.
2: 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A veces uno se deja llevar. No, eso échele, que eso no pasa nada, cualquiera, no. 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
2: 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Por aquí estamos modo activos, pues, fin de semana, modo Mix Radio Medellín. Así que con todo, pues, muchachos.
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1: Hey, un DJ Mix Callejero, Guti, que durante todo este ratico, en esta mañana de hoy sábado, en vivo desde La Valladera, nada más ni nada menos, La Valladera, sí, ahí en Auteco. Guti perdiéndose estos primeros minutos de la Champions League, pero todos por una bonita causa, para que ustedes entonces hagan ese cambio de aceite ya mismo. 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Guti, ya como para finalizar este ratico, esta información, ¿qué más tenemos para la audiencia de Mix? Para que usted pueda rematar y verse al menos el segundo tiempo de la Champions.
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1: Gracias a usted, Radio Mix, gracias Guti, gracias a todos por escucharnos.
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0: falda, esa falda y sonaba Mike Towers escuchando Mix. 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
0: Bueno, hasta ahora ya se juega el segundo tiempo de la final de la Champions. Partido que se debe estar viendo mucha gente hasta ahora. Quizás a finales de las más vistas a nivel de deportivo. Hay finales que generan demasiado, como la final del Super Bowl, ¿sí o no? Final de Champions y la de un Mundial. Yo diría que esos tres eventos es de lo que más mueve y genera alrededor, ¿no? Patrocinadores, publicidad, dinero. Bueno, todo lo que se maneja ahí en torno a lo que es una final. No solamente es un partido de fútbol. Oiga, y empató el PSG, que muy temprano empezó perdiendo con el Arsenal. Pero ese PSG sí tiene algo, y es que cuando coge la pelota es difícil que se la puedan sacar. Arsenal, después de que consiguió ese gol muy tempranero en el primer tiempo, como que se dedicó fue más a defender que a buscar el segundo. O sea, la realidad. Y un gol no es suficiente. O sea, con un golcito es difícil que le vas a ganar al PSG. Ya lo empató Dembélé, entonces el partido por ahora 1-1. La pelota la sigue manejando el PSG todavía. Ahí pues, sigue moviendo ese balón de un lado para otro. Minuto 68, de esto quedará así en los 90 reglamentarios, 15 y 15. Tiempo extra, si es que esto sigue empatado, se van a tiempo extra. Vea, Dembélé fue gol de pena máximo, penal. Le pegó muy bien Dembélé. Uno de los jugadores vitales, claves en el esquema del PSG y que también va a representar a Francia en el Mundial. Así van las cosas a esta hora, la final de la Champions League, te la estamos contando, sobre todo para los que trabajan ya, iniciado la tarde, antes de que llegue la ley seca, tomémonos unas frías a disfrutar del buen fútbol, la Champions, y escuchando Mix Radio 89.9. Yo soy Argüelles.
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0: 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Y a partir de ese momento mix, también, mixea tu combo. Iniciamos la tarde ya del fin de semana. Mixea tu combo, arma tu combo. Pidan la música que quieran. Pídala.

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1: Vamos a transportarnos con este clásico en la música medallo. Vamos para allá como para la década de los 2000. Principios de los 2000. Aquí llega Nelly, el rapero Nelly, y esa canción que se llama Ride With Me.

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0: hasta ahora, ya por finalizar los 90 reglamentarios, vea, minuto 4, adicionaron 6, 1-1. El Paris Saint-Germain 1, Arsenal 1. Al parecer esto va a quedar en empate. Nos vamos al tiempo extra, 15 y 15, ¿ah? ¿Qué creen ustedes? ¿Se define en tiempo extra o será penales? ¿Qué va a pasar? Así va la final de la Champions desde Budapest. La final en este 2026 desde Budapest, la ciudad de Budapest, en Hungría. Esto es Hungría.
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0: 1:01 PM en Mix Radio.
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2: Si Masi vuelve a poner un ritmo así, lo vuelvo a partir. ¿Qué fue? 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

0: 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Y atención, medallo, campeón el Paris Saint-Germain, nuevamente bicampeón de la UEFA Champions League.
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0: Están escuchando Mix Radio Medellín de una vez. Los quiero a todos bien atentos, pues, que quieren mixear, que quieren escuchar, desde dónde se reportan, desde dónde están en este fin de semana, para dónde van el fin de semana. Fin de semana de elecciones. A votar con responsabilidad, con decisión, con criterio, con carácter. Gracias por estar escuchando Mix Radio Medellín.
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0: hay nada mejor que escuchar los clásicos, no hay nada mejor que escuchar mix y no hay nada mejor que a uno le mixen sus canciones favoritas. Eso pasa cuando estamos acá con la mejor emisora de Medallo.
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0: ¿Quién está por aquí? Hello, hola, Mix.
2: Hola, Guti, con Sandra desde acá del Poblado y quiero mixear Noche de Entierro de Daddy Yankee. Estoy de modo Miss siempre, el modo Miss 89.9. Gracias.
0: Eso es todo. Fin de semana, modo Mix. ¿Le quieren mixear?
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0: manden nota de voz, manden audio, mixeando su combo de clásicos. Vamos a mixear combo de clásicos, pues. 310-22-27-899. En este momento van a enviar nota de voz. Envíen nota de voz al WhatsApp de Mix, 310-22-27-899. ¿Desde dónde se reportan, pues, este fin de semana? A ver, ¿de dónde andan en modo mix? Mucha gente también se tiene que desplazar para muchos municipios porque de pronto trabajan o viven en la ciudad, no han registrado su cédula en la ciudad, sino que se tienen que desplazar para municipios. Entonces, todo este fin de semana, juicio. Recordemos que también hay ley seca para que la gente esté muy atenta a esta información con el decreto 0188 del 2026 expedido por el Ministerio del Interior. La ley seca comenzará hoy sábado desde las 6 de la tarde y se va a extender hasta las 12 del mediodía del lunes, 1 de junio. Entonces, bien juiciositos, pues, a estar escuchando Mix en casita. Si van a hacer algo, pues lo hacen en la casita, juiciosos. Las multas pueden superar hasta los... hasta 1.800.000. O sea, ojo, pues, que tienen que tener mucha precaución con esto, con las sanciones, y a disfrutar de Mix Radio Medellín todo el fin de semana. Entonces, vamos a estar por acá bien conectaditos para que ustedes se contagien con toda la buena energía de Mix. Saludo para la gente que nos escucha en el norte, en el suroeste, en el nordeste. Mucha gente que nos escucha en toda el área metropolitana, nos escuchan en otros países también. A través de la aplicación en www.mixradio.co. Eso es, muy bien. Mucha gente reportándose. Digan presente, a ver, escuchando Mix Radio. Saludo para Samuel, para Johan, para Martínez, para Johan Cardona, para Jerónimo, para Sandra, para Emanuel y para toda la gente que se va reportando por acá con su nota de voz. Envíen audio, nota de voz, en este momento nota de voz, nota de voz. 310-22-27-899. Saludo para Eli.
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0: Por acá nos están saludando desde España. Saludo para Eli, que ahí está entonadita. Uti, un calor, pero más sabroso escuchando Mix. Esa es la idea.
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0: Los esperamos en nuestra cuenta de Instagram como Mix Radio Medellín para que nos sigan, para que comenten nuestras publicaciones, para que le den mucho like a nuestras publicaciones y para que vean también la publicación que les dejamos del bicampeón de la UEFA Champions League. El París le ganó al Arsenal en penales. El año pasado ganaron también la UEFA Champions League. Bicampeones, el equipo francés.
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0: Para los que van llegando a Mix Radio Medellín, les vamos informando que mañana vamos a tener de 12 del mediodía a 2 de la tarde. Mañana domingo. Todos los domingos vamos a tener de 12 del mediodía a 2 de la tarde. Para los 2000. Para los 2000. Los verdaderos clásicos con los que crecimos. ¿Ustedes qué están haciendo en los 2000? Vamos a hacerle la pregunta a la gente. En el año 2000, ¿ustedes dónde estaban? ¿Estaban en dónde estaban? ¿En la guardería? ¿En el jardín? ¿En la universidad? ¿En el colegio? La época donde uno no pensaba en pagar arriendo, servicios, las deudas, ¿sí o no? De la cuota del apartamento, del carro. ¿Qué hacían ustedes en el 2000? Mañana vamos a tener ese espacio aquí en Mix Radio Medellín con Mr. Bravo de 12 del mediodía a 2 de la tarde. Para los 2000, para que estén muy atentos a Mix Radio.
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0: Para los 2000.
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0: El reggaetoncito vieja escuela, el reggaetoncito old school. Los clásicos, o usted como le dice. Aquí en Mix les decimos los que son para atrás. Puro para atrás. Puro para atrás, para que estemos ahí muy activos a Mix Radio Medellín, para que de una vez ustedes digan, hey, sí, me voy a agendar ahí después de ir a votar, me conecto ahí con Mix Radio Medellín, o pueden descargar la aplicación en la página web o en su radio 89.9 y fácil. Súper fácil. Para los 2000 mañana. Mientras ustedes están ahí con...

pueden ir mixeando su combo de clásicos. Me dicen, hola Guti, hola Mix, ve. Por aquí en la casita descansando, por aquí trabajando, por aquí en el carro. Y quiero escuchar un clasiquito. O quiero, ¿qué canción quieren mixear? Manden audio, nota de voz. Digan presente escuchando Mix Radio Medellín. Digan. Vamos, vamos. Ay, ay, ay. Vamos a tirar un clasiquito, pues. Voy con un clasiquito y me voy para el WhatsApp de Mix para que se reporten. A ver.

0: escuchando Mix Radio Medellín, oh, y para toda la gente que se va reportando al WhatsApp, 310-2227-899.
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0: Sí, estamos modo Mix Radio y vámonos para el Instagram porque tenemos publicación de lo que ha pasado, lo que es tendencia en cuanto a fútbol mundial, y es el triunfo de nada más ni nada menos que del PSG del París. Y como estamos modo fútbol, ¿dónde están los hinchas de Atlético Nacional? Queremos bien activos a todos los hinchas verdolagas, preparándonos también. Se acabó la Champions, se acaba la Liga Betplay y ya estamos en el Mundial. Ah, recordemos que el lunes juega la Selección Colombia, pues como el partido de despedida. Se van sumando los jugadores que terminan con sus equipos por allá en esos países. Llegan aquí a Bogotá. El primer partido lo tenemos el martes. ¿Sí o no? Y ya el lunes 8 sería el partido aquí en el Estadio Atanasio Girardot. Entonces de una vez vamos a activarnos con boletos.
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0: Para que la gente se reporte pues ya en nuestra publicación o en estas publicaciones. Vayan a comentar con emoji de fueguito, corazones verdes, corazones blancos. Queremos que estén ahí muy bien activos en nuestras redes sociales, Mix Radio Medellín, la gente que está en este momento escuchándonos. Cojan su teléfono, su celular, nos pueden agregar 310-2227-899 y de una vez atraer, están en el estadio. Guti, ve, yo quiero participar por esas boletas porque yo me voy a ir con mi mejor amiga, con mi mejor amigo, con el novio, la esposa. Guti, voy con mi hija, con mi mamá o mi papá. Vamos a entregar boletos dobles. Entonces, para que estén ahí muy activos, ¿cómo participar? Pues lo primero es escuchar Mix Radio Medellín, siempre, ¿sí o no? Y luego comentar nuestras publicaciones. Mix Radio Medellín, en este momento tenemos nuestras publicaciones para que comenten con emoji de fueguito, emoji de corazones verdes, blancos. Vamos en este momento para Instagram a identificar a toda la gente que está ahí en modo Mix.
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0: Y es un buen clásico, es un buen partido Junior Nacional, Nacional Junior. Vamos a saludar a toda la gente que está comentando pues ahí en el Instagram. A ver, bien activos. Está por ahí Zurdo. Un saludo para Steven García. En Instagram aparece como Zurdo. Para David García. Para Caterine, para Giovanna Lopera, para Pili y para Duván Agudelo. Están ahí muy activos comentando nuestras publicaciones. Como que, hey, como que, eso quiere decir pues como comentar las publicaciones, como que presente. Aquí estamos activos, queremos ir al estadio. Queremos ir al estadio a ver al verde.
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0: Mixeemos combo de clásicos o pueden mixear como quieran. Ah, yo quiero mixear uno, un clasiquito y uno de los nuevos. Quiero mixear un dancehall. Quiero mixear una bachata y un dancehall, por ejemplo. Quiero mixear un clásico y una champeta, va. 310-22-27-89-9.
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0: la estamos pasando, Medallo?
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0: La ley seca empieza desde las 6 de la tarde, entonces bien juiciositos a escuchar Mix Radio Medellín. En casita, recuerden que pueden descargar la aplicación, ya sea en su televisor. En el televisor uno puede descargar Mix Radio, uno se va para la app de descargas, emisora Mix, y de una nos baja, escucha Mix Radio ahí en el televisor. Hay algunos que aparte pues del televisor tienen ahí sus parlantes, oiga, con todos los juguetes, ¿sí o qué? Muy bien. Y la gente que nos está escuchando también en www.mixradio.co, por acá nos están saludando desde México, desde España, también nos están saludando desde República Dominicana, desde Ecuador.
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0: Guti, saluda a toda la gente en Boston, en Estados Unidos, en Nueva Jersey, en Nueva York, que nos estamos escuchando, por acá estamos trabajando y escuchando Mix. Ya está muy de noche en España, por acá nos están diciendo que, hey, presente, estamos escuchando Mix. Entonces, de una vez, recuerden entonces que es una información importante, desde las 6 de la tarde empieza la ley seca, y va hasta el mediodía del lunes, 1 de junio, para que estén ahí, pues, pendientes a esta información, para que votemos con responsabilidad, y a que estemos conectaditos todo este fin de semana con Mix Radio Medellín.
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0: Saludo para Jakey, para Santiago Múnera, para Cristian, para Héctor Gómez, para Sara Castaño también se reporta. Se reporta también Javier, Oscar, Jerónimo, Sandra. Bueno, digan presente, levanten la manito ahí al WhatsApp de Mix. Estamos. Ya nos siguen en Instagram. Vamos a seguir en Instagram y a comentar nuestras publicaciones ya mismo.
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0: Mañana de 12 del mediodía a 2 de la tarde vamos a tener el estreno de Palos 2000. Para que estén muy atentos ahí a Mix, para que nos escuchen en la aplicación, en su celular, en el carro. Mañana Palos 2000 con Mr. Bravo, Mix Radio Medellín, Mix Radio Colombia. Para que estén ahí pues entonaditos con nosotros. Mañana jornada decisiva también para el país. Salgan a votar. Ustedes pueden consultar todo en la registraduría y encuentran los lugares de votación, donde le toca a uno votar. Algunos votan en la ciudad de Medellín, dependiendo de donde tenga su cédula inscrita. Otros se tienen que desplazar a otros puntos de la ciudad, entonces hacerlo con responsabilidad. Recordemos que la ley seca empieza ahorita desde las 6 de la tarde y los usuarios podrán, en el caso de, pues, de la ciudad de Medellín, los usuarios podrán viajar gratis en el metro de la ciudad durante las elecciones del próximo domingo, o sea de mañana. La medida no aplicará para las líneas 1, 2 y 0 de buses, las rutas alimentadoras de las cuencas 3 y 6 y tampoco para el metrocable turístico Arbí. Para que tengamos ahí entonces en cuenta la información, mañana el metro no va a estar cobrando entonces el pasaje para los usuarios durante el horario pues de votaciones. 310-2227-899 para que se sigan reportando, para que ustedes digan presente escuchando Mix Radio. Mañana ya saben pues para que nos agendemos a Palos 2000.
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0: Y para toda la gente que se va conectando apenas con nosotros, que apenas encendieron su radio, somos Mix Radio Medellín. Por aquí nos está acompañando Guti. En un ratico viene DJ Saja también. Mañana los invitamos a que se conecten también con nosotros y...
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0: Al estreno de Palos 2000, de 12 del mediodía a 2 de la tarde. Palos 2000. Y si ustedes quieren mixar alguna canción en este momento, claro, hey Guti, ve, quiero mixar una canción, por acá voy con la familia, vamos en el carro escuchando mix y queremos escuchar una canción, queremos por favor mixearla, envían nota de voz al WhatsApp 310-22-27-899, 310-22-27-899.
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0: Se está yendo la tarde rapidito, son las 5 de la tarde.
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0: 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Clasiquito. Jason Derulo con Snoop Dogg. Mix Radio. Wiggle. Vámonos para el WhatsApp de Mix. Ustedes se quieren mixear. 310-22-27-899. Vámonos para el WhatsApp de una vez. Vamos, vamos.
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0: Sí, a diario Mix Radio. Ya nos siguen en Instagram. Mix Radio Medellín, por aquí estoy al aire.
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0: Toda la gente que se va desplazando por toda la ciudad, que vas en este momento escuchando Mix, vámonos para el WhatsApp. Porque por acá nos llegan notas de voz de ustedes. Hola, Mix.
2: Hola, Mix. Estoy en modo Mix, escuchando Mix 89.9 desde Itagüí, el Guayao. Y sí, quisiera mixear un combito.
0: ¿Cuál?
2: Sería Lo Grande Que Es Perdonar. Sí. Y Fanático de Bless.
0: Ok, Lo Grande Que Es Perdonar y Fanático de Bless. Por aquí van llegando los audios de ustedes, que está Cristian, está Merlín Arrieta, Andrea Castañeda, Andrea Vázquez, Pipe. Hey, ¿qué más pues? Santiago Múnera por aquí nos dice. ¿Qué nos dice Santiago? Santi, envíanos audio. ¿Qué quieren mixear? Alejo también por ahí va llegando. Muy bien, envíen nota de voz ya.
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0: Gracias por escucharnos ahí en su vehículo. Gracias por escucharnos en su radio. Gracias por escucharnos en su celular. Gracias por escucharnos en su televisor, en el computador, en su equipo de sonido. Gracias por estar en modo mix. Por aquí Sebas Gutiérrez Guti acompañándote.
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0: Tenemos también nuestras publicaciones en nuestra cuenta de Instagram del Paris Saint-Germain, campeón, bicampeón de la UEFA Champions League. Es tendencia también todo el tema político, los candidatos. También es tendencia lo que ha pasado, lo que pasó en Guatapé, donde un joven, bueno, el caso exactamente del joven Alexander Avendaño. El cuerpo del joven fue ya lo encontraron anoche, ayer viernes, lo encontraron tras una intensa búsqueda. Y pues Alexander se encontraba en una fiesta. Hay ya videos a través de redes sociales donde se encontraba el joven con un grupo de, no se sabe si son amigos, están ahí como compartiendo. Luego se presentó un altercado y por circunstancias pues que por el momento son desconocidas, está en materia de investigación. Esto es tendencia, lo que sucedió con este joven en Guatapé. También tendencia la casa de los famosos, ganador Alejandro Estrada. Tendencia también el calor que vive en los últimos días la ciudad de Medellín, la gente comprando ventiladores, oiga, mucho calorcito, bochorno, sofoco, ¿cómo lo llaman ustedes?
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0: Tendencia también el mundial, falta poco para el mundial, las selecciones se van preparando, la selección Colombia también en Bogotá, para ya el lunes jugar ante Costa Rica el amistoso, muy bien, y también tendencia Nacional Junior, obviamente por la Liga Betplay. Rapidito les contamos aquí en Mix Radio Medellín. Sigan ahí entonaditos con nosotros. Ya a las 6 de la tarde viene DJ Saja para acompañarlos con buen mixeito, pues para que nos conectemos con toda la actitud y la buena energía.
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0: Sí, vamos con Mix Radio Medellín y a votar. Esa es la invitación que hacemos desde Mix Radio Medellín. Todos salgan a votar con inteligencia, con carácter, con responsabilidad.
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0: Major Lazer, Snake.
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0: Snake es uno de los que no se cambian por nadie hoy. Su equipo, el PSG, campeón en la Champions. Oye, cuánta gente feliz por ello, ¿eh? A la actitud del volumen no se le baja, te lo dice Saja.
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0: WhatsApp, Instagram, TikTok, estamos por todos lados.
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0: En un
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0: sábado.
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0: En un sábado donde ya comenzó la ley seca en todo el territorio. Está prohibido, muchachos.
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0: Y mañana hay que ir a votar. Señores, señoritas, damas y caballeros.

0: Medellín, saludo para Jaime, ¿cómo estás? Miriam, bienvenida a Mix Radio. Primera vez que nos escuchas, Miriam. No, tenemos oyentes nuevos, hay oyentes nuevos por ahí también.
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0: Les dejo por ti una vez el WhatsApp a los oyentes nuevos, los que apenas se conectan.